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Hola, hola, ¿qué tal amigos? ¿Cómo están? Aquí yo les doy la bienvenida una vez más aquí a su programa Que No Pare la Fiesta, claro que sí. Muchísimas gracias por estar con nosotros, por sintonizarnos aquí en este dominguito 19 de julio de 2026. Pues bueno amigos, nunca mejor dicho, porque seguimos aquí festejando, seguimos de fiesta, porque pues ya hemos llegado a la

porque pues ya se les hizo. Ya tienen la ansiada segunda estrella. Porque ciertamente que España, junto con las demás potencias, Argentina, Brasil y demás, pues ya merecía otro título, ¿no? Y hoy lo consiguen de la mano de estos futbolistas. La verdad que fue algo que la verdad pocos veíamos venir. Bueno,

pero sí, al menos en este caso, pues sí fue una sorpresa. Así que, pues bueno, muchísimas felicidades a toda la gente de España que nos escucha. No sé si habrá alguien por ahí a estas horas, pero yo que sí. Pero bueno, felicidades a toda esa gente que estuvo ahí en la silla y la transmisión de Radio Ocurrente. Y bueno, justamente para festejar esto, pues ¿qué les parece si ponemos un par de canciones de dos intérpretes españoles? Como, pues bueno, ahorita lo van a ver, con una sorpresa que de hecho no habíamos puesto antes, me extraña. Pero bueno, ahora ya lo vamos a poner, ¿no? Y me refiero ni más ni menos que a Mónica Naranjo, con este, uno de sus temas más conocidos, que creo que entra perfectamente en el formato. Esto se llama Solo se vive una vez. Y pues sí, amigos, solo se vive una vez. Y pues solamente una vez en la vida, pues tal vez veamos partidos como estos, ¿no? Así que bueno, comenzamos esta transmisión. Espero que os hayan disfrutado de estos 104 partidos a través de la señal de Radio Ocurrente.

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0: Y bueno, amigos, aquí ya son. A ver, ¿se escucha bien? Pero aquí tenemos unos problemitas con el audio. Creo que ya. Con el audio, creo que ya está bien, ¿no? Pero bueno. Son ya 7 de la noche con 14 minutos. 7 con 14. Aquí escuchamos este tema de dos artistas de España, como lo son Mónica Naranjo y Enrique Iglesias. Escuchamos a. Bueno, y a Pitbull, ¿no? También que anduvo ahí. Escuchamos a Enrique Iglesias con I Like It. Reproducción. Sí, I Like It. Y a Mónica Naranjo con Solo se vive una vez. Y bueno, espero que esto les haya gustado. Como pues en conmemoración, ¿no?, de este programa. Y pues bueno. Ya ha terminado el mundial. Pero este programa apenas está comenzando. Así que si quieren pedirnos sus temas, pueden hacerlo a través del chat interactivo. Yo los estaré poniendo con mucho gusto. Y pues bueno. A pesar de eso, el fútbol sigue con nosotros. No se ha ido. Solo se transforma, ¿no? Y se va a transformar en un montón de ligas, de copas y demás. Así que pues para los que nos gusta el fútbol, estamos de buena suerte, ¿no? Porque todavía queda mucho por disfrutar. En la pandemia fue donde sí se la redonda dejó de rodar. Y aunque bueno, cuando lo hizo de qué forma, ¿no? Yo todavía me acuerdo como si hubiera sido ayer, por ejemplo, esa goleada del Bayern Múnich contra el Barcelona, ese 8-2, después de que la pelota pues no rodó por varios meses, ¿no? Y pues no sé, ya ha pasado mucho tiempo, pero a pesar de eso pues todavía me acuerdo, ¿no? Pero bueno, por suerte, o al menos eso parece, pues el esférico seguirá con nosotros, seguirá rodando, seguirá entrando en las porterías. Pero bueno, ¿qué les parece si vamos con más musiquita? Para que ustedes la disfruten, se pongan a bailar también, a disfrutar, o lo que sea. Vamos con este tema. Este es un tema, sí está algo colosal, les aviso, pero pues está bastante bueno. Tenemos aquí a Tiesto con Magical Circus. Y eso que esta es una versión edit y dura 5 minutos. 5 minutos de la magia del buen Tiesto con una voz pues bastante operística, ¿no? Y bueno, recuerda que sigues escuchando lo mejor de la música pop y electrónica aquí en Que No Para la Fiesta. Miguel Pacheco, quien te habla. Quédate con nosotros que aún nos queda buena música.
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Bueno, amigos, aquí ya son las 7 de la noche con 39 minutos, 7 con 39. Bueno, aquí si oyen algo de ruido en la cabina es porque pues ya prendimos los ventiladores aquí, este ventiladorzote. Que la verdad sí hace bastante, bastante calor, ¿eh? Así hace pues calorcito. Pero pues aquí tratando de refrescar un poco, ¿no? Bueno, escuchemos un buen de temas. ¿Qué les parece si los voy diciendo? Escuchamos el tema de Avicii, de este DJ sueco. Este llamado Levels, que pues es uno de sus clásicos. Antes también escuchamos este tema de Westlife. Este llamado Chariots o Chariots, no recuerdo bien cómo se pronuncia. Aquí quienes los pidieron, Kazu. Bueno, esta chica que se hace llamar Kazu. Y si no me equivoco, el gran Darwin Rosales anda por acá. Si no me equivoco, si es así, pues un gran saludo. Pues bueno, aquí también les pusimos sus temas, ¿no? Y antes de ello, también escuchamos más musiquita. Escuchamos a Nick Fanciulli, es llamado Set Me Free, y a Katy Perry con Last Friday Night. Este tema que se está bastante alocado, habla así como de fiestas, de las fotos online, de un montón de cosas que pasaron en la última noche de viernes, ¿no? Y pues bueno, aquí lo trajimos para que recuerden sus clásicos o para que pues vayan conociendo estos temas, ¿no? Porque por muy extraño que pueda parecer, pues sí creo que hay gente que no conoce estos temas, o sí, pues bueno, para ellos los traemos también. Aquí son 7 de la noche con 42 minutos, 7 con 42. Saludos a toda la gente que nos está escuchando a través de la página web, a través de Radio Currente. .usuarios.space. Ustedes se inscriben en su navegador y así de fácil nos estarán escuchando. Bueno, amigos, ¿qué les parece? Vamos con otro temita. Un tema que, bueno, a lo mejor no es como tal de mis favoritos, o sea, no digo que sea malo, simplemente no es de mis favoritos, pero pues sí ha tenido su impacto bastante grande, ¿no? Como los temas que tiene Ariana Grande. Me refiero a este tema llamado No Tears Left to Cry, que es el tema lanzado en 2018, si no me equivoco, pero bueno, sí que sonando pues bastante bien. Nos dejo con este tema de Ariana Grande, espero que sea de su agrado. Aquí les habla Miguel Pacheco y no se despeguen porque los estará acompañando desde las 9 p.m. hora México, 11 p.m. hora Chile. Aquí en su programa, que no para la fiesta, aquí en Radio Ocurrente, ocurrente como tú. 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

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Son ya 7 de la noche con 50 minutos en México, 7 con 50. Escuchamos a Post Malone con un llamado Circles. Y escuchamos también a Ariana Grande con un llamado No Tears Left to Cry. Dos temas que, pues, son clásicos en cuanto a la música, digamos, más pop, no tan electrónica. Pero bueno, espero que los recuerden. ¿Ustedes qué estaban haciendo cuando oían esos temazos? ¿O en qué etapa de su vida? Nos gustaría saber aquí, y con mucho gusto lo estaremos leyendo, ¿no? Para todos ustedes. Yo recuerdo haber estado, bueno, que estaba ahí como en el centro comercial y, o en el autobús, escuchando estos temas. Y pues creo que por eso es que cuando los escucho de nuevo me retrotraen a esa época, digamos, ¿no? Pero bueno, ¿ustedes qué estaban haciendo? ¿Estaban con alguien o no? No sé. Me gustaría saberlo. Y pues así aprendemos todos, ¿no? Bueno, ¿qué les parece si vamos con más musiquita? Con un par de clásicos, de hecho. Vamos con este tema. Esto se llama Scatman, que pues bueno, el otro día les platicaba la historia de este tema, que pues es bastante interesante. Y ahorita les dejo con otro tema de Corona. Bueno, si nos alcanza el tiempo, lo estaremos viendo, ¿no? Pero por lo pronto escuchen este tema. Yo soy Miguel Pacheco y te estoy acompañando aquí en ¿Qué no para la fiesta? Por Radio Ocurrente, ocurrente como tú.

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Y bueno, amigos, aquí ya estamos llegando a la segunda hora del programa. Muchísimas gracias. Muchísimas gracias por su preferencia, por estar con nosotros. La verdad que este programa pues es lo que es. Obviamente que gracias a ustedes, ¿no? Espero que estén disfrutando pues esta programación. Y pues bueno, aquí me acaban de pedir unas canciones. Y pues por supuesto que las vamos a poner. Espero que la estén disfrutando del programa. Y bueno, ¿qué les parece si arrancamos con un tema que pues es uno de los más conocidos de la música electrónica a principios de los 2000? Me refiero, claro que sí, a Stereo Love de Edward Meya y Vika Chigulina, si no me equivoco se dice así. Y ahorita pues les pondré otro tema. Bueno, amigos, con esto les doy la bienvenida al programa, para que también sepan que me pueden pedir sus temas a través del chat interactivo. Escríbanme por privado y yo pondré sus temas. La verdad que es un gusto que ustedes también compartan toda esta pasión por la música electrónica. Bueno, vamos con este tema y con esto arrancamos la segunda hora. 8 de la noche con 5 minutos en México, 10 con 25 en Chile, y con esto arrancamos la segunda hora de Que No Para la Fiesta. Bienvenidos, amigos, espero que la pasen excelente.

Son ya 8 de la noche con 19 minutos, 8 con 19. Escuchamos a Meghan Trainor con ese llamado All About Bass. Bueno, una canción pues bastante curiosa. Es que habla un poco, ¿no? Sobre, ¿cómo podemos decirlo? Sobre estar gordito, ¿no? Por decirlo así. Y pues, obviamente que yo no justifico el tener sobrepeso, ¿no? A veces es como un problema que uno tiene y que el que a veces uno evita hablar. Pero pues al menos esta canción intenta llevarlo un poco más llevadero, ¿no? Aunque pues obviamente que es un problema, o al menos yo lo siento así, ¿no? Que es un problema que tener peso de más. Pero bueno, ¿no? Aquí con esta canción pues al menos es un poco más llevadero, ¿no? Pero bueno. Entonces también escuchamos otros temitas que nos pidieron. De hecho, nos pidieron 3 temas. Gracias a toda la gente que está ahí pidiendo los temas. De hecho, no me acordaba de este tema. Como quien dice, es como lo que llaman recuerdo desbloqueado, ¿no? A lo mejor sí, o lo escuché, o a lo mejor y no. Porque no sé si les ha pasado escuchar una canción y como que les suena de algo cuando puede que sea la primera vez que la escuchen. O puede que sí la hayan escuchado y ni apenas se acuerden, ¿no? Pero bueno, el famoso tema del que les hablo no es otro más que September, que nos trae Cry For You. Te escuchamos a David Guetta, un llamado When Love Takes Over. Y antes de ello escuchamos a Edward Meya y a Vika Yegulina con el llamado Stereo Love, ¿no? Que es uno de los temas, si no es que el tema más famoso en esta colaboración. Y bueno, David Guetta, yo una vez les dije que, bueno, junto con Pitbull, son de los temas, de los artistas, de los cantantes, o como quieran llamar, que tenemos más temas. Y es que les digo, a veces uno, a menos que sea muy quisquilloso, pues no te das cuenta de que es David Guetta, no simplemente escuchas la canción. Pero sí, la verdad que David Guetta y otros artistas pues tienen bastantes temas. Martin Garrix, ¿no? Por ejemplo. Pero pues bueno, yo siento que no cansa, ¿no? A lo mejor por el estilo y eso, ¿no? Como si podrías querer escuchar otra cosa, ¿no? Pero generalmente pues son temas pues muy variados, ¿no? Y estilos muy variados, desde el dance al house, etcétera, etcétera. Pero bueno, les digo todo esto porque se vienen 2 temas. Primero se viene, pues ya saben, un temazo de Faith, que es un clásico por aquí. Este tema de Faith es que se llama Muévelo, y después tendremos a David Guetta para que lo disfruten a través de Que No Pare la Fiesta. Yo soy Miguel Pacheco y acompáñame a disfrutar de la mejor música pop y electrónica, y yo te estaré acompañando hasta las 9 p.m. hora México. Vámonos entonces con estos temas.

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8 de la noche con 35 minutos. 8 con 35. Aquí escuchamos pues varios temas que nos pidieron. Bueno, en el caso 2. Aunque, bueno, hoy la verdad que sí hemos tenido bastantes peticiones. Bueno, a mí siempre me gusta hacer analogía de que esta radio es como si fuera un restaurante, donde yo soy el mesero y ustedes son los clientes, ¿no? Y podríamos decir, bueno, y como diría el juego de Rhythm Heaven, ¿no? Si esto fuera un restaurante, diríamos que hoy ha habido mucho trabajo. Aunque la verdad, pues me da gusto, ¿eh? Me da gusto que sea así. Que ustedes están ahí pidiéndome sus temas. Porque pues eso le da más vitalidad al programa, ¿no? Todos vamos conociendo música, ustedes escuchan sus canciones favoritas y todos ganamos. Así que ustedes síganme pidiendo sus temas a través del chat interactivo. Escríbanme por privado aquí a la cuenta de los jueguitos, como dice nuestra buena amiga Kazu, la cuenta de los jueguitos. Porque bueno, aparte de transmitir este programa, pues también me gusta más hacer los videojuegos, la música y muchas cosas más. Y pues aquí en esta plataforma me puse como una cierta consola. Como la Game Boy Advance, ¿no? Ustedes la recordarán. Bueno, no tengo la música de la Game Boy Advance. Pero bueno, porque es una de las consolas que yo tuve, pues, de chico, ¿no? Tan es así que, de hecho, tuve dos. Luego les cuento, ¿no? ¿Qué pasó? Pero bueno. Por lo pronto vamos a quedarnos con la música electrónica, ¿no? Que dice el dicho que el que mucho abarca, poco aprieta, si no me equivoco. O una cosa así, ¿no? Pero bueno. Vamos entonces con musiquita, porque aquí tenemos bastante. Ah, ok. Bueno, aquí tenemos bastante musiquita. Tenemos por ejemplo este tema de Shawn Mendes y Camila Cabello, que yo pensaba que era más nuevo, pero ya tiene bastantes años. O sea, de verdad que cómo pasan los años. Como diría Rocío Dúrcal, ¿no? Pero bueno, por lo pronto vamos con ese tema de Shawn Mendes y Camila Cabello. Que bueno, en sus películas a lo mejor no gustarán mucho, pero créanme que su música pues sí lo compensa, ¿no? Señorita, así se llama este tema de Shawn Mendes y Camila Cabello. Con esto yo los invito a que sigan con nosotros en Que No Pare la Fiesta, a través de la única radio ocurrente como tú. Vámonos entonces, Miguel Pacheco Quintana, quédate conmigo que aún nos quedan unos minutitos de programa.

Son ya 8 de la noche con 47 minutos, 8 con 47. Aquí pusimos varios temas para ustedes. Como dicen por ahí, ¿no? Más, menos bla bla bla y más pum pum. Y es lo que estamos haciendo, ¿no? Puro ponchis ponchis, puro. Pura fiesta, pura música electrónica de esa que tanto nos gusta, ¿no? Y por la que estamos todos juntos. Bueno, música pop, electrónica y demás. Escuchamos aquí este remix de Mercer, un llamado In My Arms. Bueno, si ustedes escucharon el programa de Rock and Rollo, habrán escuchado la canción de que es un cover de Depeche Mode. Reproducción. ¿Cómo se llama la canción? Producción. Ah, sí, Enjoy the Silence, que originalmente es de Depeche Mode. Y de hecho creo que Mercer pues emplea ese pedacito, ¿no? Que dice In My Arms. Que es lo que yo les decía, que para la música electrónica pues casi que cualquier cosa sirve, ¿no? Para hacer música. Que a veces no es tanto, no sé, el audio en cuestión, sino que suene bien, ¿no? Que no suene tan aburrido, que tenga buen flow, como dirían. Buen estilo. Y pues bueno, aquí lo escuchamos a través de Que no abre la fiesta. Ahora sí creo que ya resolví el asuntito de los programas. Creo que ya no los confundo tanto. Que sí me ha pasado que estoy en Rock and Roll y digo que estamos en Rock and Roll y luego estoy en Que no abre la fiesta y digo que estamos en Rock and Roll. Una cosa muy, muy rara. Pero creo que ya estamos bien enfiestados y pues no se me olvida, ¿no? ¿A quién que no pare la fiesta? Pero lo que tampoco se me olvida es pues estar aquí con ustedes para disfrutar de esta música. Bueno, aquí se vienen más pedidos. Y hemos tenido bastantes pedidos, la verdad. Aquí nos piden este tema que fue bastante conocido en la... en la película de 50 sombras de Grey. Y de hecho yo no he visto la película, ni cuando salió, ni nada. Como les comento, ¿no? Yo lo que hice, pues, lo que muchos hacen, leyeron un poco el libro. Y pues en este caso preferí mejor no ver la película, ¿no? Hay gente que es al revés, ¿no? Que no ha leído el libro, pero que sí vio la película. Pues no sé, ¿ustedes qué piensan de esa película? ¿Si les gustó? Porque digo, la verdad yo no sé, no la he visto. O sea, literalmente, ¿ustedes han visto esos videos que dicen, no, reaccionando, no sé, por ejemplo, las cosas tan obvias, ¿no? Reaccionando a, no sé, El Rey de José Alfredo Jiménez, ¿no? O reaccionando a la novela, ¿no? De no sé, María del Barrio, ¿no? Que tú dices, pero ¿cómo? O sea, ¿cómo que no lo has visto si ya ha pasado tanto tiempo? Pues así yo podría, si quisiera, hacer una reaccionando a 50 sombras de Grey, ¿no? Porque, o sea, literalmente no sé de lo que trata, ¿no? O sea, por muy increíble que parezca, sí podría hacer esa reacción. Pero bueno, no sé qué vaya a pasar. Pero bueno, por lo pronto nos dejamos con Ellie Goulding, esta cantante. Y pues bueno, me parece que ya estamos a punto de terminar el programa. Pero bueno, ahora sí ya, menos bla bla y más pum pum, Love Me Like You Do de Ellie Goulding, que se hizo conocida en esta película de Fifty Shades of Grey. Soy Miguel Pacheco y esto es

0: Y bueno, amigos, así es como llegamos al final de este programa. Muchísimas gracias a toda la gente que estuvo con nosotros por habernos acompañado, por habernos pedido sus temas. Pero bueno, dicen que lo bueno poco dura, y así como Dromix. Bueno, ya hay que dejar de bromear eso, aunque bromear con eso, ¿no? Aunque bueno, lo bueno es que ya uno se lo puede tomar con filosofía, dice, ¿no? Pero bueno, espero que hayan disfrutado de este programa, que lo hayan gozado y que sobre todo te han recordado esas épocas en las que esta música sonaba. Bueno, amigos, yo me despido, pero recuerden que el próximo martes nos estaremos oyendo el Rock and Rollo con la mejor música rock, metal, alternativa, ska y demás. Estaremos de 5 a 7 hora de México, 5 a 7 pm, de 7 a 9 pm hora de Chile. Así de esta manera nos estamos despidiendo. Sobre el próximo programa de Que nos trae la fiesta, pues vamos a ver qué nos trae el destino. A lo mejor se viene algún cambio de horario, a lo mejor no. Pero bueno, si es así, pues les estaremos informando para que ustedes no se pierdan de la próxima transmisión. Bueno, muchísimas gracias nuevamente. Cuídense mucho. A nombre de Adrián Malagón en la dirección, a nombre de Fátima González en la subdirección, a nombre de Miguel Igual Machano en la coordinación, soy Miguel Pacheco. Esto fue Que no pare la fiesta. Cuídense mucho, amigos.
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0: 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Oyentes, oyentes, hasta ahora bienvenidos a este especial de Pop Latino hasta las 12 de la medianoche, hora Colombia, 1 de la mañana, horario chileno. Santos, bienvenido a esta hora con la dirección del señor Adrián, a esta hora con todo gusto. Gracias a mi Dios Padre por permitirme estar aquí compartiendo con ustedes.
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0: Y aquí estamos, si quieren escuchar canciones, aquí estamos en nuestro chat. Recuerde que también estamos en radiocurrente.usuarios.space. Si quieren escuchar algo, me escriben, ahí voy a estar pendiente de ustedes. Ya venimos con saludos.

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1: Seguimos en este especial hoy, y el último especial de esta tanda de especiales que les hemos traído a todos ustedes. Ya en los días, queriendo Dios, ya llegaremos con un nuevo programa. Cosas nuevas aquí en Radio Corriente. Ahora, porque no me sonó aquí, o...
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1: Eso sí es bonito, hombre. Saludos a todos nuestros oyentes que están por aquí disfrutando de la buena música. Saludos para Casu. Saludos también para Nahue, que hasta ahora disfruta de nuestra programación. Saludos para nuestro director, que está por ahí disfrutando. Chica de juego, ay, María, saludos. La jefa de investigaciones, bueno, investigueme algo. Club Princess, saludos. Y por supuesto para todos aquellos que están en Radio Ocurrente.usuarios.space, saludos.
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1: Vamos con algo de pop también, porque estamos con solo pop. Algo más suavecito. Aquí llega Cristina y los Subterráneos. Esta canción que habla como cuando uno tiene el corazón así partido. Ahí está.
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1: Ay, definitivamente con estas canciones se enamoran, definitivamente. Ahora continuamos en este especial aquí en Radio Corriente. Saludos a Juliet, que hasta ahora disfruta de la programación. Qué bueno que hasta ahora esté disfrutando de buena música. Y bueno, qué bueno después de tanto trabajo, de muchas cosas por hacer, o ya descansar un poco de tanto fútbol, bueno, escuchar algo más suave, como ir entrando ya en tono a la normalidad. Por aquí viene música que me han solicitado. Viene La Oreja de Vanga, pero antes, Manuel Medrano y La Distancia.
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1: Hombre, definitivamente esas canciones tan hermosas que ustedes programan aquí en nuestro chat interactivo. Saludos por aquí, vamos a ver quién hay por aquí escuchando. Saludos para Vero, que hasta ahora está disfrutando de este especial de pop, de pop latino. No me... Vamos a la cabina número uno.
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1: Este especial de pop latino aquí en Radio Ocurrente. Ocurrente como tú. Por aquí llegan canciones que me solicitan. Viene Laura Pausini con algo muy romántico, pero es de esos pop que, mejor dicho, enamoran. Antes aquí llega David Bisbal. Y eso que se llama Herederos.

0: 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Seguimos a esta hora de la noche. Son las 10 de la noche 55, ya casi para terminar la primera hora. La invitación es para que usted siga disfrutando esta buena música. Recuerden que Radio Occurrente es tan occurrente como tú. Yo soy Gustavo Salazar, al aire.
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0: Juan Fernando Velasco, nuestro siguiente invitado. También viene por ahí Rake. Aquí a este especial de Pop Latino.

buenas canciones, porque qué buena, qué buen artista esta que acaba de pasar. Y repite, Laura Pausini a esta hora de la noche. ¿Y qué tal si seguimos con más música? Por aquí me piden algo de Shakira, algo de Carlos Rivera y Jesse Joy. Más adelantico van a sonar. Por ahora los dejo con esta canción, que fue la primera canción, valga la redundancia, que grabó Shakira. Aquí llega con magia en este especial de Pop Latino aquí en Radio Corriente.

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1: Son las 11 de la noche, 19 minutos. No, 11:23, hombre, ¿en qué estoy pensando? Saludos para quienes siguen conectados aquí en Radio Ocurrente. Ocurrente como tú. Saludos a Casu. Saludos a Nahue, chica de juego. Y para todos los días ahora disfrutan por medio de nuestra página. Saludos y qué rico que están disfrutando de esta buena música. Por ahí viene Andrés Cepedantes. Aquí llega Cristian Castro. Yo quería. Seguimos en este especial.

Seguimos con buena música a esta hora de la noche. Saludos a los que siguen ahí conectados con nosotros, a pesar de que es tarde en algunas partes. Ahí están ustedes disfrutando de este especial de Pop Latino. Por aquí llega Maca y Jero.

0: Muy bien, queridos oyentes de Radio Corriente AM. Hemos llegado a la parte final del programa. Mil y mil gracias a todos los que nos acompañaron. Todavía quedan 10 minuticos para programar otras 2-3 canciones. Hasta ahora, con la dirección del señor Adrián Malagón. Con mucho gusto.
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0: Dándole gracias a Dios por permitirme estar aquí haciendo lo que más me gusta. Gracias por estar con usted. Gracias a mi Dios por permitirme estar con los mejores oyentes. Oyentes que hasta ahora están disfrutando de Radio Corriente.
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0: Nos escucharemos, queriendo Dios y Dios de la vida, el próximo domingo, aquí en este mismo canal.
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0: Los dejo con buena música, que llega Ricardo Arjona.

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Bienvenidos a Mañana Musical. Hoy comenzaremos también con la tarde de Radio Corriente. Volveremos con este programa que fue un éxito cuando estuvo al aire. Después, por temas personales, no lo seguí haciendo, pero hoy volvemos, Lunes 20 ya. Impresionante cómo está pasando el año. Bueno, vamos a empezar con el popurrí de Palito Ortega.

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0: ciudad de Nueva York, dos personas fueron encontradas muertas. Esta madrugada, los cuerpos sin vida de Pedro Barrios.
1: ¡10:27! Escuchamos a El Popurrí de Palito Ortega. Después era Willy Colón con El Gran Varón. Y Willy Colón con Rubén Blades con Pedro Navaja. Bueno, como le decía por ahí a Adrián en privado, que no sé si lo habrá leído o estará por ahí en la calle escuchándonos, por la tormenta que se vino acá ayer, anteayer se vino tormenta, hoy llueve fuerte en serio, pero anteayer se vino tormenta acá, y por un problema personal no podré hacer la tarde de Radio Corriente hoy, y así le damos un día más a Adrián para que cree la canción que va a que va a ser nuestra cortina musical, porque la vamos a cambiar. Bueno, vamos a poner una salsa bien rica. Mira en tu estéreo. Y bueno, para que la disfruten todos. Personalmente tengo que ir de centro orquesta. Vamos con este grupo venezolano.

0: Solaris, ¿eh?
1: Llegaron las vinchas, chicas.
2: Bueno, volvimos. 10:37 minutos. Hoy es el día del amigo, no se vayan a olvidar. Saludos a todos mis amigos, De todos los amigos de la sala, no apareció la materita, pero después voy a ver, comunicarme por teléfono con ella. Betina siempre aparece, pero no apareció hoy. Porque es una gran amiga. ¡Feliz día del amigo para todos, gente! Y no hay mejor cosa que celebrar el Día del Amigo. A ver, ¿qué ponemos para el Día del Amigo? A ver, si tengo vecinitos verdes acá. Acá está. Ahí está. Vamos a escuchar este tema. Me encanta.
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10:42 minutos. Te escuchamos, amigos de Enanitos Verdes. Creo que era con Alejandro Lerner. Alejandro Sanz no cantaba en ese entonces. Esto era 1984. Disco Enanitos Verdes. Vamos a escuchar dos temas más de este disco. El extraño de pelo largo y igual que ayer. A veces se me suelta mejor que el extraño de pelo largo para poner. La muralla verde. Me gusta más. Igual que ayer y la muralla verde. Vamos a escucharlos.

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1: Bueno, ya nos prestamos a comer, ¿eh? Acá en la mesa de trabajo se come también.

Pero siempre tenía hambre. Tengo unos mesones de pescado con puré, les cuento. Bueno, escuchamos Enanitos Verdes con Igual que ayer. Después era La Muralla Verde de los Enanitos Verdes. Vamos a escuchar el Lamento Boliviano de los Enanitos Verdes.

Angosinito Verdes con Lamento Boliviano en Buenos Aires en vivo. Vamos a ver si encontramos la versión en vivo, la original, o la que grabaron en el estudio, por lo menos no sé si era la original, pero la que grabaron en el estudio. A ver, vamos a buscarla. Creo que es ese disco. ¿De Moqué? Año 94, Lamento Boliviano en vivo en estudio. Vamos arriba.

11.07. Bueno, escuchamos Lamento Boliviano, versión en vivo primero y después la versión en estudio. La verdad, voy a admitirlo, me gusta más la versión en estudio. Voy a admitirlo, ¿eh? A ver qué tenemos más en este disco. No, esto no me gusta. No. No hay ningún éxito más, se gana en el disco Big Bang.

A ver. Estoy buscando algún éxito de los Enanitos Verdes.

Estoy buscando tu cárcel en realidad de los Enanitos Verdes. Creo que está en este disco, si mal no recuerdo.

Estoy bien el tema, vamos a escuchar. Estoy bien el tren. Mientras yo busco este tema. Vamos arriba.

11, 21 minutos. Bueno, te van a escuchar un tema más de este grupo y cambiamos de grupo. A ver si lo encontramos.

¿Cómo está? Creo que está en el disco Amores Lejanos de el año 2002. Tiene que estar en antología, no creo.

no, no está. Bueno, vamos a ver algo de este disco llamado Antología. El extraño pelo largo. Vamos a escucharlo.

Volvimos con micrófono y todo. Estamos escuchando a los Manolos con Amigos para Siempre, tema central de los Juegos Olímpicos de Barcelona 1992. Te voy a escuchar algo más de música española. A ver. Ah, el tema que estoy buscando no está acá.

11, 54 minutos, ya te decimos dame el micrófono, lamentablemente. Bueno, nos vamos despidiendo por acá. 11:54. Espero que se hayan divertido con Laura, con Yerba Brava, con Pibe Cantina, con la cumbia de los trapos, con Andrea. Estamos con Damas Gratis cantando. A ver, vamos a revisar. Uy, se me trabó la máquina. No me faltaba. Bueno, ahora sí. Primero era Isabel Pantoja con Marinero de Luces. Para poner el toque romántico, finalizar con el toque romántico del día. Yerba Brava con la cumbia de los trapos. Yerba Brava con Pibe Cantina. Los Pibes Chorros con Andrea. Y Damas Gratis con Laura. Se te ve la tanga. Gracias a todos los que se escucharon. Y conmigo volvemos mañana, porque hoy, por problemas personales, mi madre está pasando un pequeño quebranto de salud. Parece que se le subió la presión de vuelta. Entonces yo no voy a poder hacer programa hoy. Mañana lo hacemos de 17 a 20, la tarde de Radio Currente. Así dejamos a Adrián que haga el tema un día más. Le dejamos a Adrián un día más para que haga el tema de la tarde de Radio Currente, que yo ya le pasé la letra. Gente, me despido. ¡Chao!

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0: tardes y bienvenidos a la tarde de Radio Currente y al final del dial. Hasta las 8 estamos, Por ahora con mate. Después quién sabe. Nos pueden escuchar por el final del dial por https://elfinaldeldial.blogspot.com, porque nuestro creador de la página se equivocó y puso una E en vez de una A. Así que bueno, ¿qué le vamos a hacer? Bueno, vamos a empezar con música. Mientras esperamos a ver si viene nuestra nueva cortina musical. Porque esta no va a ser nuestra cortina musical de siempre. Vamos a tener otra creada por inteligencia artificial. Yolandita Monge con su. Vamos a escucharla.
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1: Minuto. Uy, se armó terrible bardo acá, Ahora sí. Parece que ahora sí. No sé qué pasó. Abandoné el canal raíz, pero...

Ahora sí. A ver. Ok. Ahora sí nos entendimos. Bueno, escuchamos a Yolanda Monge, como decíamos. Y ahora vamos a escuchar el popurrí de Palito Ortega, así unos cuantos mates. Vamos arriba, con el tucumano.

17:09. Escuchamos el popurrí de Palito Ortega, que me dejó tiempo para tomar unos cuantos mates, Ahí está. Ya llegó Gise. Bueno, vamos a escuchar algo de música romántica, de música tropical.

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1: ...17:22... Saludos a la gente que está entrando a la sala, como por ejemplo, vamos a empezar a saludar. Seis personas. Yo estoy como jefe de mesa. Guillermo. Y en el trombonista, 2906. Adrián. System 26. Y Cindy la besita.

0: Ahí está, ahora sí. Estaba ordenando mi lista porque algunos no los tenía como favoritos. Bueno, escuchamos a Los Fatales con Los Enganchados de Montevideo Music Group. Y vamos a escuchar ahora a Ricky Maravilla, ¿por qué no? A ver. La pelea del siglo. Vamos a escuchar este tema, está muy bueno.
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Este tema está rayado el disco, parece. Bueno, en fin. ¿Y el auto DJ? Ahí está, gracias. Estamos escuchando La Pelea del Siglo de Ricky Maravilla. Como yo decía, se rayó el disco, parece. No sé, la verdad, medio raro.

0: A ver. Estoy buscando algún otro de Ricky Maravilla. Hola, año nuevo, chau, año viejo. Porque en cualquier momento se nos viene el año nuevo también, ¿eh? Ya estamos en junio. Vamos a ver.
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2: A todas las familias, Ricky Maravilla les desea.

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1: ...17:36 minutos... disculpen la demora, pero realmente hay que decir la verdad, estaba tirando la yerba del mate, estaba arreglando todo en la cocina y por eso demoré más. Bueno, vamos a escuchar algo más, a ver.
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1: A ver, ¿qué escuchamos?
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1: Próspero año nuevo de Farruko. Vamos arriba.

0: ustedes con petardos en las Navidades.
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Yo no la escuché, voy a admitirlo. La estoy estrenando con ustedes. Vamos a escucharla ahora después entera y la dejamos con cortina musical nueva de la tarde de Radio Corriente. Escuchamos a Farruko con Próspero Año Nuevo, Paulina Rubio con Ni Rosa Ni Juguetes y Rogelio Remix con Mega Careca con K. Vamos a escuchar todos la nueva cortina musical de la tarde de Radio Corriente. Después la dejamos como cortina.

¡Qué buena que está la cortina! ¡Gracias, Adrián! ¡Qué laburo, Adrián, ¿En serio? ¡Qué laburo, por Dios! Buenos coros, Buenos coros. Increíble. Realmente increíble, quedé maravillado.

Acá volvimos con esta súper, pero súper, pero súper cortina musical. Estamos escuchando A Mano Arriba con El Equivocado. Voy a bajar un poquito el retorno porque me está jorobando un poquito. Perdí la sala. Bueno. Si estás ahí, Adrián, recupérame la mesa. A ver si estoy como jefe de mesa. Sí. Bueno, lo que decíamos. Vamos a bajar un poquito el retorno porque está haciendo mucho.

Agora sim. Bueno, vamos a seguir con mano arriba. Seguimos con mano arriba. Hicimos un pacto, el tema que le gusta a Adrián.

línea musical hecha por el señor Adrián Maragón. Escuchamos a Mano Arriba cuando hicimos un pacto. Después era La noche no es para dormir de Mano Arriba. Y Mano Arriba con Llamó más temprano. Bueno, vamos a escuchar algo más de Care con K. Después a ver. Con buena onda y sabor tropical. Enganchó Caribe con cada salsa, cumbia, penda Caribe.

tarde de Radio Ocurrente y al final del dial. Escuchamos a los Enganchados de Caribe con K, Salsa Cumbia Plena Caribe. Después será Chocolate con Mayonesa, Conjunto Casino con Azuquita para el Café, Conjunto Casino con la voz de Mariel con Cole Cole, Enamorada del Conjunto Casino con la voz de Mariel también, Los Fatales, Enganchados de J Uruguay. Esto era la agrupación Caribe con K, Mega Románticos, y Vanessa Britos con el Enganchado Gilda. Bueno, vamos a escuchar algo de música.

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Bueno, gente, nos despedimos. Escuchamos. Cuando se me destrabe la máquina, les digo. Escuchamos. Ay, Dios, wow, se trabó todo. Paquita del Barrio con Rata de Dos Patas. Devuélvame otra vez, Azúcar Moreno. Chris R con Ganas Remix. Chicano con Pamela Chu. Willy Colón con El Gran Varón. Shakira con Manuel Turizo con Copa Vacía. Daddy Yankee con Limbo. Adolescente Orquesta con Persona de Alma Tengo Que Ir. Willy Colón con Rubén Blades con Pedro Navaja. Damas Gratis con Laura Se Te Ve La Tanga. Los Pibes Chorros con Andrea y Yerba Brava con Pibe Cantina. Bueno, les agradezco a todos los que escucharon con esta nueva cortina. La verdad, yo le agradezco a Adrián en serio por lo que trabajó para que esta cortina fuera escuchable. Bueno, saludos a todos, hasta mañana a las 5. Chao.

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6:06 p.m. Ya son las 7:06 p.m, hora de la República de Chile. ¿Cómo están? Bienvenidos y bienvenidas a una emisión más del programa donde vivimos todo el romance a plenitud. Mi nombre ya lo conoces muy bien, mi Lady Gamba, ya no lista para compartir 2 horas de romance y de los mejores segmentos preparados para ti. Gracias a todos los que nos están escuchando, por supuesto a través de nuestras diversas plataformas. TuneIn Radio, Simple Radio, Online Radio Voz, Radio Snet y nuestra web radiocurrente.usuarios.space. Muchísimas gracias por estar conectados conmigo. Empezamos el programa con esta canción titulada El amor que perdimos, de Prince Royce. Y recuerda que si quieres algún tema en específico me puedes escribir a las redes sociales que yo gustosa te voy a complacer. Empezamos el programa. ¿Qué tal tu fin de semana? ¿Todo tranquilo? ¿Relajado? Sea como sea, aquí estamos para acompañarte.

señor, vámonos con Jesse Joy y esta canción titulado Lo que nos faltó decir. Bienvenidos entonces y bienvenidas a esta nueva emisión de tu programa de corazón y sentimiento. Lo vives, lo disfrutas a través de la señal de Radio Ocurrente, ocurrente como tú.

sean 6 de la tarde con 20 minutos, 7 y 20, hora de la República de Chile. Vámonos con nuestra frase del día. Y nuestra frase de hoy es la siguiente. A veces, el mayor acto de valentía no es luchar contra la corriente, sino tener el valor de detenerte y elegir un camino completamente tuyo.

Bien, vamos a decir aquí, a ver. Bueno, primero que nada, excelente lunes. Empezamos semana y muchas veces sentimos que la vida nos empuja a ir más rápido, a seguir el ritmo de los demás, a encajar. Pero hoy, aquí, en esta hora del programa, te invito a hacer una pausa. Tu vida no es una carrera contra nadie. Al contrario, es un viaje. Un viaje propio y el cual ten el valor de elegir lo que te nazca hacer, aunque sea un camino distinto al de los demás.

música, antes saludamos a todos los que nos escuchan por aquí. Saludamos a Maxi Quiroga, que nos escucha desde Argentina. Muchas gracias. Dios mío. Ok, sigamos ahora, ¿sí? Está bajo control por acá. Saludamos a Darwin. Gracias. Saludamos a Giselita. Saludamos a Adri. Saludamos a Gerald. Gracias, Gerald, por escucharnos. Saludamos a Mesbeth. Gracias. A nuestro querido colega de deportes, Juan Pablo. A Crachi. A... ay, Dios, Ok, se me fue el nombre. A Eliel, Eliezer, gracias. Saludamos a Guido. Saludamos a Gabo. Saludamos a Sarita. Nahuel. A Usita. A Héctor. Camila. Y, por supuesto, te saludo a ti, que nos escuchas a través de radiocurrente.usuarios.space. Muchas gracias por su sintonía. Bueno, vamos a continuar con más. Vamos a continuar con más música. Saludamos a Ave, que también está escuchando por ahí. Muchas gracias. Y para todos los que nos acompañan, muchas gracias por estar. Bueno, 6:24, 7:24 hora Chile. Vámonos con música y volvemos con más. Ya volvemos con nuestras complacencias. Así que, paciencia, que aquí los complacemos a todos.

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0: la tarde con 36 minutos, 7 y 36, hora de la República de Chile. Escuchábamos Limón y Sal de Julieta Venegas, un tema solicitado. Espero lo hayas disfrutado de esta canción. Y mientras tanto seguimos con las complacencias. Pero recuerda que puedes seguirnos a través de radiocurrente.usuarios.space, a través de TuneIn Radio, Simple Radio, Radio Snap, Online Radio Voz. Nos puedes buscar y nos puedes sintonizar para que no te pierdas de nuestra programación. Vamos a seguir con las complacencias. Me pidieron un tema de Hash. Esta canción se llama ¿Qué le pongo? Así que escuchemos y compartamos que todavía tenemos programa para rato. Esto es De Corazón y Sentimiento a través de Radio Corriente, ocurrente como tú.
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bien, 6 de la tarde con 49 minutos, 7:49 hora de la República de Chile. Vámonos con nuestro consejo del día. Y nuestro consejo para hoy se llama el poder de decir no. Algo que muchos temen, pero aquí está, el poder de decir no. Decir no a los demás a menudo significa decir sí a ti mismo, a tus prioridades y a tu paz mental. Muchas veces cargamos con responsabilidades, favores y compromisos que no nos corresponden por miedo a decepcionar o a quedar mal. El consejo de hoy es que entiendas que tu tiempo y energía son recursos limitados. Gastarlos en complacer a todo el mundo es una receta segura para el agotamiento. Y aquí te voy a contar cómo lo vamos a aplicar en 3 puntos importantes. Toma lápiz, papel, tu laptop, las notas de Keep en el teléfono, entre otras cosas, y anota. Primer punto, identifica tu límite real. Antes de aceptar una nueva tarea o un compromiso hoy, pregúntate honestamente, ¿tengo la energía real para hacerlo sin descuidarme a mí mismo? Si la respuesta es no, aprende a declinar con amabilidad, pero con firmeza. Punto número 2, la negativa sin culpa. No necesitas dar explicaciones larguísimas ni inventar excusas complejas. Un sencillo me encantaría, pero esta vez no me es posible, es suficiente y totalmente válido. Punto número 3, reconoce tu derecho al descanso. Recuerda que no tienes que estar disponible las 24 horas del día para resolver los problemas de los demás. Dedicar un momento de tu tarde a no hacer nada es también una forma de avanzar. Seis de la tarde con 52 minutos, 7:52, hora de la República de Chile. Vámonos con más música, vámonos con esta canción de las Hash titulada Si me hubieras llamado ayer. Tema solicitado, que lo pidieron por aquí, complacemos, disfrutamos, escuchamos a través de Radio Ocurrente, ocurrente como tú.

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